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0: tema que se volvió un himno de despedidas y decisiones difíciles, como todos hits. No puede faltar en 95.1, la radio con más hits por hora. Julieta Venegas, Me Voy.
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en el Día del Niño, los auténticos decadentes nos regalan este osito de peluche de Taiwán. Mientras nos preparamos para ir a Australia con Tunsanai, Dance Monkey, Hitazo, que incluso ingresó a los Guinness por permanecer semanas enteras primero a nivel mundial. Lo escuchamos ahora en 95.1.

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0: Desigual, la voz de Diego Frenkel, al mando de la portuaria, en Metro Power Hits, a las 9.24. Y te cuento que en Autopistas del Sol se reporta un incidente en el kilómetro 70 y medio, el ramal Campana, sentido Acaba, lo que está causando demoras. 15.7 es la temperatura actual en Buenos Aires. 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

0: Ángela Torres, que sigue construyendo vertiginosamente su carrera, viene de agotar una fecha en tiempo récord. Y a las 9:36 trae lo nuevo a Metro Power Hits en esta noche torpe. Y anunció su segundo Movistar Arena para el próximo 8 de diciembre. Y las entradas ya están disponibles en movistararena.com.ar. Y vos quedate escuchando Metro Power Hits, porque se vienen sorpresas con Ángela Torres, aquí en 95.1.
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15 minutos para llegar a las 10 de la noche. Los Guasones, que se sienten reyes de la noche este domingo, con 15 grados, 7 décimas de térmica. Y ten en cuenta que mañana el día estará mayormente nublado como hoy, pero con temperaturas más bajas, mínima de 10, máxima de 14. Van llegando Camila Camello junto a María Becerra hasta los dientes.

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0: Alex Warren, Ordinary, en Metro Power Hits. A las 9:56, si estás regresando, acaba por Autopista del Sol. Paciencia y recordá que hay demoras por un incidente en el kilómetro 70 y medio del ramal Campana. 15:07 es la actual.
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Las 10 de la noche de este domingo, preferiado. Mañana se sigue descansando, un día más para disfrutar, por supuesto, de muy buenas canciones aquí en Metro Power Hit. Vamos a estar acompañándote. Y en esta hora llega Bruno Mars, Diego Torres, Dua Lipa y muchos artistas más. Guille Campos está en la técnica. Soy Leo Muñiz. Quédate, que te vamos a seguir acompañando aquí en 95.1.

0: de este Metro Power Hit de Diego Torres, Alba. 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

No te va a gustar, junto a Juan Casanova, tan lejos, en este fin de semana largo de Metro Power Hits. Fin de que todavía tiene mucho por recorrer, nos queda un día extra de descanso para arrancar con todo, una semana más cortita. Y recordá que mañana estará nublado como hoy, más fresco, mínima de 10, máxima de 14. 15-7 es la actual. Ahora, Maroon 5, Animals. Baby.

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0: para no olvidar este gran proyecto musical de Andrés Calamaro y Ariel Roth, Los Rodríguez en Metro Power Hits, a las 10:26, en este domingo preferiado, disfrutando buenas canciones.
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0: Vivir así es morir de amor, lo dice David Bisbal. A las 10:38 en Metro Power Hits, con térmica de 15 grados 7 décimas. Y mañana la temperatura rondará entre los 10 y 14 grados, con cielo mayormente nublado. Y para tener en cuenta que se esperan lluvias aisladas para la mañana de este martes, con mínima de 8 y máxima de 12 grados.
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A las 10:46 Vicentico nos invita a disfrutar solo un momento en Metro Power Hit, mientras se va acercando Camilo, que anunció que su nuevo álbum se lanzará este 9 de septiembre y está titulado Para Cuando Sean Mayores, y está justamente dedicado a sus hijas, y que también anuncia una gira mundial que promete visitar Buenos Aires.

0: con Olivia Rodrigo, God For You. Nos vamos acercando a las 11 de la noche este domingo. Guille Campos estuvo en la técnica. Leo Muñiz es mi nombre. Ahora te quedás con la mejor música para continuar disfrutando de este fin de largo en Metro Power Hits. Y recordá que mañana, desde muy temprano, a las 7, llega Caro Martínez para acompañarte e informarte con muy buenas canciones. Chau, que tengas una gran noche.
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1: 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Si estás volviendo a casa, arrancando el turno o simplemente dejándote llevar, Metro Power Hits 95.1 te acompaña con el pulso de la medianoche. 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

Son las 2 de la mañana y aunque todos duerman, la música no. Seguimos encendidos en Metro Power Hits 95.1. Para los que todavía están despiertos, los que están volviendo o los que recién arrancan la noche. En la app, en mph.fm o donde sea que estés escuchando, gracias por estar ahí, compartiendo este viaje. Seguimos juntos, vos y la música. 95.1.

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1: 3 de la mañana en Buenos Aires. 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
1: Las 4 de la mañana y es el momento perfecto para perderte en una buena canción. Si estás en la ruta, en casa o simplemente acompañando el silencio. Metro Power Hits 95.1 te abraza con lo mejor de la noche. Estamos en Buenos Aires, conectados con vos, estés donde estés. 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

Las 5 de la mañana en la ciudad y el cielo empieza a cambiar de color. Algunos cierran su noche y otros arrancan el día. Nosotros seguimos acá en Metro Power Hits 95.1. Haciendo que ese cambio de energía tenga la mejor banda sonora. Desde Buenos Aires para todo el país. Gracias por arrancar o terminar tu día con nosotros.

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comenzando esta hora con muy buena música, con vos ahí del otro lado, arrancando este feriado con vos, diciéndote buen día. 13 grados 6 en este momento la temperatura en Buenos Aires, y en Metro Power Hits, como cada feriado, como cada lunes, arrancando la semana, tenemos muy buenas canciones para vos. ¿Estás listo? ¿Estás lista? ¿Estás preparada? ¿Estás preparado? ¿Te vas preparando el primer café del día para arrancar este lunes? Coldplay con Sky Full of Stars. Así estamos arrancando en este lunes con vos.

0: que lo pare la música en esta mañana de lunes con Alejandro Sanz, Camila Cabello haciendo Mi Persona Favorita. Estamos ahí conectados con vos para que te vayas sumando. 13 grados 5 en este momento la temperatura en Buenos Aires. Estamos conectados también a través del WhatsApp, porque muchos en este feriado están aprovechando para descansar un poco, para levantarse quizás temprano, pero para no hacer quizás las actividades que uno hace habitualmente. 11 50 25 95 10.
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7 de la mañana, 15 minutos en toda la Argentina, 13 grados 6 en este momento la temperatura en Buenos Aires. Ella está cargosa con Ni Siquiera Entre Tus Brazos. Estamos repasando las mejores canciones para comenzar en esta mañana de feriado y con vos en el aire de la radio. El WhatsApp 11 50 25 95 10. Seguimos ahora con Maroon 5, She Will Be Loved, en Metro Power Hits.

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0: Franco De Vita con Cálido y Frío en esta mañana de lunes, de feriado, 13 grados 6 en este momento la temperatura en Buenos Aires, en la autopista 2 y ruta 11, en la autovía, perdón, 2 y ruta 11, el tránsito se encuentra sin demoras en ambos sentidos de circulación, ¿eh? Vemos por acá que hubo un choque en Mar del Plata que impactaron dos camiones, uno de ellos transportaba un auto que terminó volcado en la banquina, sin heridos graves en esa zona de la ruta 226, kilómetro 14.
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0: Y no para la música en la mañana de Metro Power Hits con Kim haciendo Isn't Any Wonder. 7 de la mañana, 32 minutos en toda la Argentina, lunes feriado. Vamos actualizando el clima en este momento en Buenos Aires. Cielo nublado, 13 grados 6 en este momento la temperatura en Buenos Aires. Te mantenemos también al tanto de todo lo que sucede, las noticias y lo más importante del día. Fuego y apagón en la ciudad de La Plata. El incendio se registró durante la madrugada en una central eléctrica luego de la explosión de un transformador que provocó que gran parte de la ciudad y zonas cercanas no tengan servicio. Al menos 4 dotaciones de bomberos trabajan en el lugar y aún no hay precisiones sobre cuándo quedaría normalizado el suministro eléctrico en las zonas afectadas. Por otro lado, reunión por la paz en Medio Oriente. El asesor del presidente Donald Trump se reunió este domingo en Egipto con una delegación de Hamas y mediadores internacionales para acelerar el acuerdo. Estados Unidos reclamó el desarme total del grupo islámico y que no tenga participación en un futuro un gobierno de la franja para facilitar la reconstrucción del territorio palestino. Vamos a hablar ahora de fútbol, de torneo clausura. Por la quinta fecha, Sarmiento le ganó 2 a 0 a Huracán, que terminó con 10 jugadores por la expulsión de Caicedo. Y River volvió al triunfo y venció 2 a 0 a Argentinos Juniors. La jornada cerró con la victoria de Rosario Central, que derrotó 1 a 0 a Barraca Central como visitante. Y también Instituto consiguió el mismo resultado en Santiago del Estero frente a Central Córdoba. Vamos actualizando en este momento, 7 de la mañana, 33 minutos. La temperatura en Buenos Aires, 13 grados 6 décimas.
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0: Estás escuchando a Aitana haciendo Superestrella en Metro Power Hitch. Estamos habilitando el WhatsApp para que estemos ahí conectados, para que nos cuentes a ver cómo estás arrancando en este feriado. 11 50 25 95 10.
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Pero para la música en la mañana de Metro Power Hits con Airbag haciendo Amor de Verano. Estamos también para contarte que si estás comenzando la mañana desde muy temprano, 13 grados 6. En este momento la temperatura en Buenos Aires nos espera cielo cubierto, mayormente nublado durante todo el día. Si bien no tendremos lluvias, pero sí va a estar medio nublado en este feriado, ¿no? Con máximas de 14 grados para el día de hoy. Mañana mínima de 8, máxima de 12, con el cielo lluvias aisladas y el cielo mayormente nublado en Buenos Aires. María Becerra, Acaramelao.

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Y amigos, de las 8 de la mañana, 2 minutos en este momento, ¿cómo están ahí? Buen día para aquellos que están arrancando la mañana desde muy temprano en este feriado. Con Mitch en los controles, con Chris, lo tenemos a Luqui en la producción. Chris, no, lo que pasa es que tengo un mensaje acá de un amigo, Cristian, que nos está escuchando desde Alemania, che. Viste vos cómo es esto, ¿no? Bueno, se quedan por ahí con nosotros, dale, en Metro Power.

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0: Shakira con Día de Enero en Metro Power Hits. Vos sabés que hablando y linkeando a Shakira, la pareja Tini y De Paul confirmaron, bueno, que se estarán casando el próximo 19 de diciembre y eligió el Aras Dujó como escenario para una gran fiesta que promete reunir a importantes figuras del espectáculo, la música y el deporte. Y entre todo este listado de artistas se encuentra Shakira, que vamos a ver, esperemos que vaya, ¿no? Pero bueno, estará dentro de esta lista de invitaciones como Lionel Messi, Antonella, Shakira y Susana, entre los nombres más que sorprenden, en donde van a estar por ahí para disfrutar, digamos, de una noche en donde ya se venía hablando. Y otro de los artistas que podría estar, ¿saben quién? Chris Martin, el cantante y líder de Coldplay, quien también aparece en esta lista de figuras que podrían estar relacionadas con esta celebración. Esto sigue, quédate en Metro Power Hits.
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no te va a gustar con ese maldito momento. Hoy, 17 de agosto, te contamos los servicios de los subtes normales. Tanto la A, la B, la C, la D, la estación Tribunales, cerrada por obras. La E, también en la estación Urquiza, cerradas por obras. La H, normal. Lenny Kravitz, again.

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0: Quiero poner la música en Metro Power Hits con Katy Perry haciendo Last Friday Night. Ya vamos actualizando. En este momento tenemos una temperatura de 13 grados en Buenos Aires, 8 de la mañana, 30 minutos en todo el país. Algo de noticias también para comenzar este nuevo día. Persecución y choque en Floresta. 4 delincuentes y un policía resultaron heridos tras finalizar el operativo en el barrio porteño de Floresta, donde los sospechosos intentaron robar en un edificio. Estos mismos fueron trasladados al Hospital Álvarez y el efectivo herido fue llevado al Hospital Vélez Arfil. Ahora la policía investiga el intento de robo. Por otro lado, España advierte por el riesgo sanitario. La ministra de Sanidad, Mónica García, reconoció que existe una crisis humanitaria en Ceuta debido al hacinamiento de migrantes y advirtió sobre un riesgo para la salud pública. Hasta el momento se detectaron 2 casos de tuberculosis y 18 de gastroenteritis, además de personas que dieron positivo de prueba de detección y permanecen bajo estudios. Otro de los temas, baja importante en Boca, hablamos de fútbol porque Leandro Paredes confirmó que sufrió una lesión muscular en el empate ante Platense y no podrá jugar la revancha frente a Recoleta por los octavos de final de la Copa Sudamericana. El propio Paredes llevó tranquilidad a los hinchas con un mensaje en sus redes sociales y ahora @Barrena deberá definir quién ocupará su lugar o cambiar el esquema del equipo. 13 grados en este momento la temperatura en Buenos Aires, cielo nublado, máxima para hoy 15 grados, 8 de la mañana, 32 minutos en todo el país.
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Miranda con Hola en Metro Power Hits. 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Carlos Vives, ahora con Te Dedico en 95.1.

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Estamos llegando ya a las 9 de la mañana en punto en toda la Argentina. 13 grados en este momento la temperatura en Buenos Aires. Tenemos muchas canciones por delante. Babasónicos, el fabuloso Cadillacs, Bad Bunny, Amy Winehouse, entre otros. Soy Martín Zeta, seguimos juntos en 95.1.

0: música en Metro Power Hits con J Balvin haciendo Mi Gente. Ahí estamos, 9 de la mañana, 8 minutos en toda la Argentina. Estás a punto de salir de tu casa, nos estás escuchando en el auto. Bueno, la autopista Buenos Aires-La Plata, el tránsito se encuentra sin demoras en ambos sentidos. Lo que vemos por acá también, hay que tener cuidado en la calle San Pedrito y Directorio, que hubo un choque entre un auto y una moto. A tener mucha precaución ahí en esa zona. En la autopista Buenos Aires-La Plata, como te decía, también liberada la reducción de calzada en el kilómetro 4 hacia la ciudad de Buenos Aires, tras retiro de un camión que estuvo detenido en gran parte de la mañana. 9 y 8 minutos en toda la Argentina, ponemos un poquito de ritmo con toda la gente por ahí del otro lado. Bueno, se va sumando en este feriado lunes al 11 50 25 95 10, dejanos tu nota de voz, contanos a ver cómo estás disfrutando, o si te tocó trabajar en el día de hoy, 11 50 25 95 10, mañana para seguir escuchando más canciones en Metro Power Hits.
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música en Metro Power Hits con Babasónicos haciendo y que, bueno, en el día de hoy se está conmemorando el paso a la inmortalidad del general José de San Martín, ¿eh? Así que bueno, también hoy es el Día Mundial del Peatón. En este 17 de agosto, fecha importante para nuestro país. En un rato vamos a estar hablando también de esto que la verdad que a muchos de nosotros nos pone muy contentos, porque te adelantamos ya el título: Tigres y Leones de Luján parten hacia santuarios. Esta noticia que tiene que ver con estos animales que van a estar en lugares protegidos y naturales. Así que bueno, vamos a estar contando en detalle todo lo que va a acontecer con respecto a estos animales que volverán a sus lugares donde, bueno, nunca se tendrán que haber ido, ¿no? 9 de la mañana, 15 minutos en toda la Argentina. Esto sigue, las canciones no se detienen en este feriado de lunes en Metro Power Hits con Robin Thicke haciendo Blur Lines. Así estamos repasando juntos las mejores canciones. Te sumás con nosotros también en metropowerhits.com.

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0: Uno cuando dice la voz es de Luis Miguel. Uno asocia, ¿no?, este gran artista Luis Miguel sonando en Metro Power Hecha con Amor, Amor, Amor. 9:32 en toda la Argentina, 12:08 en este momento la temperatura en Buenos Aires. Está fresco, hace un poco de frío. Bueno, así está el clima. Y también te vamos contando un poco los títulos del día. Cortes por movilización religiosa. Cientos de fieles de distintas iglesias evangélicas participarán este lunes de una jornada que comenzará a partir de la 1:00 p.m. en Avenida de Mayo y Perú y terminará frente al Congreso. Por el paso de la columna habrá cortes y desvíos en tránsito en la Avenida de Mayo y algunas calles que la cruzan. Además, habrá restricciones en las calles cercanas al Congreso mientras dure la concentración. Por otro lado, ayuda humanitaria a Colombia. El gobierno argentino enviará este martes un avión Hércules de la Fuerza Aérea y llevará una planta potabilizadora de agua, una cocina de campaña militar y un grupo de voluntarios del ejército para asistir en las tareas de rescate y emergencia. El envío se concretará luego del ofrecimiento realizado al gobierno colombiano y se suma al operativo internacional desplegado para ayudar a las víctimas. Hablamos ahora de fútbol, torneo clausura. Desde las 14:45, Estudiantes de Río Cuarto recibirá a Atlético Tucumán, mientras que a las 17:00 p.m. Lanús enfrentará a Independiente en la Fortaleza. Luego a las 19:15, Vélez jugará contra Defensa y Justicia y cerrará la quinta fecha el encuentro entre Gimnasia de Mendoza frente a Talleres a las 21:30. 9:35 en todo el país, 12:08 en este momento la temperatura en la ciudad de Buenos Aires.
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0: con Loco un poco en este feriado. Bueno, ahí te hacemos buena compañía con más canciones en 95.1. Bueno, una noticia que tiene que ver con esto que te venía contando, ¿no? Que tigres y leones de Luján parten hacia santuarios. Un total de 30 felinos abandonaron esta madrugada el ex zoológico de Luján en un operativo internacional coordinado con la organización For Paws. Y bueno, los animales fueron trasladados en 30 cajas especiales hasta el aeropuerto internacional de Ezeiza, desde donde comenzarán su viaje hacia los santuarios. 15 ejemplares, entre ellos 8 tigres y 7 leones, viajarán a Denver, Estados Unidos. Los otros 15, 9 tigres y 6 leones tendrán como destino final el santuario que está ubicado en Sudáfrica. Durante el traslado serán monitoreados, alimentados y recibirán agua según las necesidades de cada ejemplar. Seguimos ahora con más música, Karol G. Si antes te hubiera conocido.
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Llegamos a las 10 de la mañana en punto en toda la Argentina, 12 grados 8 en este momento, la temperatura en Buenos Aires. Buen día para aquellos en este día feriado, recién se levantan, unos mates, unas medialunas, comer algo rico, disfrutar de este día libre que tengas quizás. Bueno, y tenemos muchas canciones por delante, ¿eh? Se viene Gustavo Cerati, se viene Cristian Castro, Bruno Mars, The Weeknd, Estelares, entre otros, van a estar sonando por acá. Soy Martín Zeta, seguimos juntos, dale, acá en 95.1.

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cómo te levanta esta canción de Marc Anthony, ¿no? Con las palmitas arriba y está Vivir mi vida. Qué temón este, ¿eh? Con este, la verdad que levanta cualquier tipo de espíritu, ganas para arrancar este fin de semana largo. Vivir mi vida, se llama esta canción. Marc Anthony es un artista que todos veníamos esperando. Claro, un poquito de ritmo, un poquito de salsa. Después de tener todos estos días de lluvia, de frío y de cosas, uno necesita un poco de ese calor del Caribe, esa musiquita de fondo de Marc Anthony, que nos lleva.

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10 de la mañana, 17 minutos. Estás escuchando la mejor música de Metro Power Hits con Gustavo Cerati haciendo Déjà Vu. Bueno, algunos mensajes por acá, ¿eh? Queremos recibir muchos. Queremos que estés ahí del otro lado, que hayas seguido de vuelta con vos al 11 50 25 95 10. Día feriado, día para pedir canciones, día para que nos cuentes a ver cómo estás pasando, transitando este lunes. Dice, hola, buen día, Metro Power Hits. Soy Mario de Mariló. Dice, hoy me tocó trabajar, así que escuchando la radio, se me hace el día más corto, el viaje, saludos. Y si me podés pasar un tema de Maná, Muelle de San Blas, porfa, gracias. Buen feriado para todos. Ahí está nuestro amigo, gracias por estar conectado con nosotros. Dice, hola, buen día, sale el sol, estamos ya cansado de tanta lluvia, tanta humedad desde Entre Ríos, escuchando desde la app. Claudio, querido, te mandamos un abrazo grande. Ahora te cuento cómo va a estar ahí. Esto es João Mendes. Esto se llama Señorita. Estamos en vivo y con vos también conectados a través de las redes sociales y en metropowerhits.com.

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0: listos para continuar con la mañana de lunes, en esta mañana en donde no se mueve la temperatura de ahí, 12 grados 8 en este momento en Buenos Aires, el cielo que se encuentra nublado, está pesado, está así como muy húmedo, se siente, cuando hay mucha humedad es como se siente el fresco, ¿no? Se siente como que uno tiene los pies así como medio congelados. Te decía, casi 13 grados en este momento la temperatura en Buenos Aires, humedad 81%, máxima para hoy 15 grados, cielo cubierto durante todo el día. Mañana martes, mínima de 8 y máxima de 12 grados, con lluvias aisladas y luego mejorando apenas a partir de la tarde en la ciudad de Buenos Aires.
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0: Quiero poner la música en Metro Power Hits con Bruno Mars haciendo I Just Might, sonando en esta mañana de feriado, 12 grados 6 en la temperatura en Buenos Aires. Seguimos juntos en 95.1.
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Estelares, Cono, un día perfecto en Metro Power Hits. Bueno, quiero contarte algo. Vos sabés que hay una iniciativa solidaria en Bahía Blanca. Se llama José Gabriel Tedesco. Es dueño de una óptica. Volvió a impulsar una campaña solidaria después de haber entregado cerca de 3.000 anteojos a vecinos afectados por la inundación de marzo de 2025. Esta vez puso cientos de anteojos de sol de primeras marcas en la puerta de su local y propuso una condición simple para llevárselos: dejar a cambio un alimento no perecedero o un producto de higiene personal. La iniciativa busca transformar lentes que ya no tienen salida comercial en ayuda concreta para quienes más lo necesitan. Aseguró que esperan mantener la iniciativa durante varias semanas y remarcó que su objetivo es que cada anteojo que se lleve alguien se convierta en alimentos o productos de higiene para otra persona. ¿Dónde, si estás escuchando la radio en Bahía Blanca, dónde podés ir a dejar tus donaciones? Bueno, a la calle Fitzroy y Saavedra. Esto es en Bahía Blanca, ¿sí? Aquellos que nos están escuchando por allá, bueno, van a tener la posibilidad de llevarse unos buenos anteojos de sol, que por cierto no viene nada mal, ¿eh? Siempre tener unos buenos anteojos de sol no viene nada mal y además hacer una ayuda en concreto solidaria. Seguimos ahora con Bizarrap, Shakira, esto es... En Metro Power Hits... Estás escuchando la mejor música. Bizarrap Music Sessions, volumen 53.

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Y amigos, estamos llegando a las 11 de la mañana en punto en toda la Argentina. Bueno, ¿cómo va ese feriado por ahí del otro lado? Espero que muy bien. Algunos que están a punto de salir de casa, ya te vamos a estar contando también cómo se viene el clima para Capital y alrededores. Pero mientras tanto, te quedás con nosotros porque se vienen Los Piojos, Mika, Andrés Calamaro, Madonna, Macano. Muchas canciones por delante, la vamos a pasar muy bien juntos. Quedate en este lunes de feriado con nosotros. Soy Martín Zeta, ¿seguimos juntos? El 95.1.

0: 11 de la mañana, 7 minutos, a que no pare la música en Metro Power Hits con Ricky Martin haciendo la bomba. Bueno, bomba es la gente hermosa que está por ahí del otro lado, que se suma con nosotros o por ahí nos va escribiendo a través del aire del WhatsApp, ¿no? 11 50 25 95 10. Gracias a todos los que nos escriben. Dice: hola Martín, buenísimo la radio, buen día. Yo estoy conectado desde Brasil, escuchando con mis auriculares mientras estoy trabajando, poniendo porcelanatos. Ahí está nuestro amigo, está laburando, colocando porcelanatos, que ojo, no es fácil poner porcelanato, No me voy a extender ahora porque no soy un tremendo especialista, pero bueno, es lo que leí. Gracias por la buena onda de siempre y por los temazos que están pasando. Un abrazo gigante para vos también.
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Los Piojos con Bicho de Ciudad. Un abrazo grande para la gente de Tucumán que también nos están escuchando por ahí. Le mandamos un beso grande para María Esther, que nos está escuchando desde San Miguel de Tucumán en el 89.1. Un abrazo gigante para el norte argentino. Seguimos con más canciones. Llega Mika con Big Girl, You Are Beautiful.

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0: nuestro Power Hits. 11 de la mañana, 29 minutos. Madonna haciendo Music. Bueno, tenemos saludos por acá. Hay gente de todo el país que nos manda mensajes, saludos desde todos lados. Pero bueno, quiero puntualizar con un amigo por acá que nos deja fotos de Tafí del Valle. Mira que justo que estábamos hablando del norte argentino, así que está compartiendo un oyente por acá imágenes de Tafí del Valle. Ahí escuchando la radio, dice San Martín de Tucumán sigue un poco gris. Un abrazo desde acá. Vamos a estar, a ver, bancamos un segundito a ver cómo, porque nos están escuchando en Tucumán en el 89.1. Y vamos a ver ya en este momento cómo está el clima, el tiempo para esos lados por ahí también, ¿eh? Así que ahí para que se vayan sumando aquellos que están ahí en Tucumán. En este momento tenemos una temperatura de 10 grados 6 décimas, el cielo se encuentra cubierto, también está medio nublada la cosa y con máximas que estarán rondando los 15 grados por allá.
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0: Y no pare la música en Metro Power Hits. Estás escuchando las mejores canciones. Olivia Rodrigo con Drop Dead. 38 minutos y estamos llegando, ya pasaron de las 11 de la mañana.
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Supersónicos con Los Calientes. Ahí que estamos avanzando por acá, comentándote también que en la autopista Buenos Aires-La Plata hay una reducción de calzada en carriles del acceso del kilómetro 7 y medio sentido hacia la ciudad de Buenos Aires por un vehículo que se encuentra detenido, ¿eh? 11 de la mañana, 47 minutos, estamos transitando ya este fin de semana largo con vos, hay muy buenas canciones por delante, quédate porque esto recién empieza. Babasónicos, Los Calientes, seguimos con Lucra, Chayanne, Un Siglo Sin Ti.

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estamos comenzando esta nueva hora juntos, ya a las 12 del mediodía. Bueno, tenemos por acá Ed Sheeran, Miranda, Amy Winehouse y además Luis Miguel serán los que estarán sonando en esta hora. Soy Martín Zeta, seguimos juntos acá en 95.1.

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0: Vacilos con Oscar Luna en este mediodía, 12 y 8 minutos en toda la Argentina. Bueno, llega el momento en donde a uno le agarra un poquito de hambre, un poquito de ganas de comer algo rico y poder disfrutar, ¿por qué no? Porque esa es la idea. Fin de semana largo está para eso también, para que puedas también sumarte con nosotros a través del aire de la radio. Bueno, tenemos por acá mensajes, saludos que vamos a estar compartiendo a lo largo de toda la tarde. 12 del mediodía, 9 minutos en toda la Argentina, 12 grados 8 la temperatura en este momento en Buenos Aires, el cielo que se encuentra cubierto, nublado, pero atentos porque no se pronostican lluvias para Capital y alrededores. Esto sigue en 95.1.
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Miranda con Don en Metro Power Hits. 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

Game Noco con No Puedo Quitarte de Mi Cabeza. Ya a las 12:30 del mediodía en toda la Argentina estamos transitando este fin de semana, este feriado fin de semana largo con vos. 12 grados 5 en este momento la temperatura. Bueno, ¿y cómo sigue todo esto, no? Porque ya hace varios días que estamos con el cielo nublado, con lluvias, con mucho frío. Bueno, el frío ya es normal porque estamos todavía en pleno invierno. Pero ¿cómo sigue la cuestión? Bueno, tenemos una humedad de 92% ahora en Buenos Aires, con una máxima que estará en 14 normal porque estamos todavía en pleno invierno. Pero ¿cómo sigue la cuestión? Bueno, tenemos una humedad de 92% ahora en Buenos Aires, con una máxima que estará en 14 grados para el día.

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Turf con Yo No Me Quiero Casar. Y usted, ahí estamos compartiendo las mejores canciones en este mediodía, fin de semana largo. Y recordá que también podés descargarte la app de la radio para escucharnos, estés donde estés, desde tu celular, Google Play, Play Store. Ahí podés descargarte la app de la radio para que estemos ahí conectados, si no, en metropowerhits.com. Seguimos ahora con Bizarrap, J Balvin, en 95.1.

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Llegamos a la 1 de la tarde en punto en toda la Argentina. Luqui, ahí estuvo en los controles, Luca Albornoz, también en la producción. Mitch también se estuvo haciendo cargo hace un par de, en la mañana bien temprano. Bueno, gente, nos vamos. Ya se viene Nico Maldonado para acompañarlos en esta hora, en donde vas a estar escuchando a Airbag, Black Eyed Peas, Los Enanitos Verdes, Katy Perry, Enrique Iglesias, entre otros. Se van a divertir, la van a pasar muy bien en este fin de semana largo con nosotros en Metro Power Hits. Soy Martín Zeta. Quédense en 95.1.

0: Tenemos unos 15 grados en estos momentos en Buenos Aires. Con Hozier, Too Sweet a la 1:15. Buen provecho. La palabra clave de todos los días. ¿Qué tal ese feriado? ¿Qué estás haciendo? ¿Te tocó laburar? ¿Estás descansando? Quiero saber. WhatsApp habilitado en el 11 50 25 95 10.
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0: Enanitos Verdes en Metro Power Hit 95.1 en la Muralla Verde, con el cielo cubierto otra vez, El sol de ayer a la tarde como que prometía que se terminaba la cuestión de la liovizna eterna, parece que no, Bueno, 12.4 la temperatura, sigue nublado hoy. Mañana martes, se esperan lluvias en la mañana, mínima de 8 grados, máxima de 12. Miércoles sale el sol, sí, mínima de 9, máxima de 14 grados.
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0: Know You, Taylor Swift, en 95.1. 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

Sotil Metro Power Hits 95.1. Nada, fue un error. Bueno, tenemos una reducción de calzada en el kilómetro 35 y medio en autopista Buenos Aires La Plata, sentido de la ruta 2, por un vehículo detenido en estos momentos, con 12 grados 4 de temperatura en la ciudad de Buenos Aires.

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12 grados 4 la temperatura en estos momentos en la ciudad de Buenos Aires, 2 de la tarde, 2 minutos, muy feriado todo, otra vez se fue el sol, así que te deseo de corazón que estés pasando un lindo lunes, no sé si laburando, descansando en casa, ¿dónde estás? Sabes que conectamos en el WhatsApp en el 11 50 25 95 10, encima con temazos en un toque, ¿eh? Gustavo Cerati, Harry Styles, Madonna, Shakira, Babasónicos, Erasure, Daddy Yankee. Vos estás en 95.1.

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0: Late Night Talking, Harry Styles en este día lunes nublado, otra vez. 12 grados 4 la temperatura. En Autopista Buenos Aires-La Plata tenemos una reducción de calzada en la zona de Wilde y también en Quilmes, sentido La Plata, porque hay obras viales. Para que lo tengas presente, estamos en vivo en metropowerhits.com.
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0: Aquí en Metro Power, Hits 95.1, ojos así a las 2 y 27. El cielo está cubierto, 12 grados 5 la temperatura. Mañana martes mínima de 8, lluvias aisladas a la mañana, máxima de 12. Y el miércoles sale el sol, el cielo parcialmente nublado, mínima de 9, máxima de 14 grados.
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0: Qué lindo presentarla a ella, saber que tiene lo nuevo, que se llama Torpe, que suena por acá en 95.1 y encima vos ya tenés súper en claro que la veremos en el Movistar Arena el 8 y el 9 de diciembre, que parece un montón lo que falta, pero no, en cualquier momento ya llega la fecha, perdón, las fechas. Entradas disponibles en movistararena.com.ar y mientras tanto disfrutamos de lo nuevo de ella, por acá el Metro Power Hit de Ángela Torres, que se llama Torpe, a las 2 de la tarde, 39 minutos, también en vivo. No te olvides que podés escucharnos en cualquier parte del planeta en metropowerhits.com.
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1: Qué lindo que sea un feriado para descansar. Y si tenés que trabajar, le ponemos la mejor de las ondas, como siempre lo hacemos por acá con temazos. O sea, ya a las 3 y 2 en esta tarde, con 11.9 de temperatura. Tengo a Fito Páez en un rato, Diego Torres, Capital City, Emilia. Estás en 95.1.

0: Alex Warren en Metro Power Hits 95.1 Ordinary. Muy feriado todo. Las calles de momento tranquilas, con marcha fluida en los ingresos y en los egresos de la capital federal. A las 3 y 13 minutos en vivo estamos en todo el planeta en metropowerhits.com.
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0: 12 grados 7, la temperatura, cielo cubierto, 76% la humedad. Mañana martes podrían aparecer algunas lluvias aisladas a la mañana, Mínima de 8, máxima de 12 grados. El miércoles ya el cielo parcialmente nublado con una temperatura mínima de 9 grados, una máxima de 14. Por acá lo tenemos a Bob Sinclair, Love Generation. Te decía recién, ya a las 3 y media de la tarde. Estamos en WhatsApp en el 11 50 25 95 10.
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República Argentina en este lunes feriado, con, al menos en Buenos Aires, unos 11 grados. No, me corrijo, 12, un poquito más de temperatura. Y sabes que te hacemos el aguante con buenas canciones como lo hacemos todos los días. Por ejemplo, voy a decirte que tengo canción de Justin Timberlake, tengo también a Manu Chao, tenemos a Ricky Martin, Miley Cyrus, Juanes, Jonas Brothers. Estamos en el mundo en metropowerhits.com. ¿Qué onda vos? ¿Estás trabajando, descansando o dónde? Estás en 95.1.

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0: Jonas Brothers en Metro Power Hits 95, No Time to Talk. Ya a las 4 de la tarde, 11 minutos. Puedes escucharnos en la web, que sabes, ¿no? En cualquier parte del planeta sonamos con los temazos que tenemos. Y hoy, sobre todo, que feriado que tenés fiaca. Bueno, fuera la fiaca. Chau, pues. Estamos en metropowerhits.com.
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0: Smoke. Esto es It's My Life. A las 4 de la tarde, 28 minutos con 12 grados 7 de temperatura. Tenemos el cielo cubierto, 76% la humedad. Mínima de 8 para mañana. Podrían aparecer algunas lloviznas aisladas a la mañana, 12 la máxima. El miércoles ya el cielo parcialmente nublado en la capital y los alrededores, con mínima de 9, máxima de 14 grados.
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0: temazo de esta canción, La Gozadera, gente de zona, y el gran Marc Anthony, que ya sabes que vuelve a la Argentina, que el tipo tiene récord Guinness, que es el más vendido en el mundo de la salsa de todos los tiempos. Bueno, agendate la fecha, 28 de octubre, Movistar Arena, parte de lo que será su gira internacional. 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Pero prestando también mucha atención a la radio, a nosotros, a Metro Power Hits, porque somos radio oficial y viste que con esto, como ya te tenemos acostumbrado, acostumbrada, hay sorpresitas y cosas lindas para ti. Así que prepárate para verlo en vivo a Marc Anthony, 28 de octubre en el Movistar Arena.
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gustas tú, canción de Manu Chao en esta tarde a las 4 y 43, 13 grados la temperatura en la ciudad de Buenos Aires. WhatsApp habilitado también por ahí, te leo, te veo, te escucho, etcétera. Te siento también. 11 50 25 95 10.

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0: Qué lindo acompañarte con estos temazos, ¿eh? Te dije tantas veces que esta radio es un camino de ida. Mirá, escucha. 9 minutos ya para las 5 de la tarde. Estás en Metro Power Hits 95.1 con John Paul Young. Esto era Love is in the Air.
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13 grados la temperatura en la ciudad de Buenos Aires, ya son las 5 y un minuto. ¿Qué tal ese feriado? ¿A vos te toca el descanso? ¿Te toca trabajar? ¿Estás leyendo algo? ¿Le cambiaste la yerba al mate? ¿Estás comiendo bizcochitos de grasa? O también facturas con mucha crema pastelera. ¡Qué ricor! Tengo a Babasónicos en un ratito, Madonna también, John Sanay, Ricardo Arjona, Dua Lipa, Lady Gaga. ¿Qué temazos, para esta tarde de lunes? ¿Vos qué onda? Estás en 95.1.

0: Messi se llama este tema de Lola Young. Estás en Metro Power Hits 95.1, también en la web en metropowerhits.com, ya a las 5 de la tarde, 14 minutos.
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0: acá, ya ver, autopista Buenos Aires-La Plata, el tránsito es intenso en sentido a la capital, con marcha lenta desde las zonas de Quilmes y de Wilde, hacia La Plata, de momento tránsito normal con este temazo de Maná, en Metro Power Hits 95.1 en el Muelle de San Blas a las 5 de la tarde, 30 minutos.
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0: Nira, canción de Dua Lipa en Metro Power Hit 95.1. La web habilitada para que te des una vuelta también y nos escuches en vivo en todo el planeta en metropowerhits.com. Sigue nublado, obviamente, en este lunes feriado gris. 12.9 la temperatura a las 5:42.
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Salin, canción de Miranda en Metro Power Hits 95.1 en este lunes gris, feriado, empezando la semana. También estamos en vivo en metropowerhits.com. Leía por acá que tuvimos un accidente en el acceso norte, kilómetro 26 y medio. Esto a la altura de Don Torcuato, entre dos vehículos. Está allí el carril lento obstruido. Tenelo presente. Acceso norte, kilómetro 26 y medio. Camilo, Eva Luna, Montaner con Índigo.

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1: 6 de la tarde, 2 minutos en la Argentina. Tenemos acá en la ciudad de Buenos Aires 12 grados 9 en este lunes. ¿Cómo va lo tuyo? ¿Cómo va la jornada? ¿Estás empezando? ¿Ya te está yendo? ¿Quizá tuviste la suerte de estar libre el feriado? Bueno, disfrutá de las buenas canciones porque ¿sabés qué? Estás en 95.1.

0: Only Closer se llama este tema de Elton John con Prince Spears a las 6 y 13 minutos. 12.9 la temperatura, la vuelta a casa, tranqui, ¿no? Viene bastante tranquila, entre comillas, ponele. Estás en Metro Power Hits 95.1.
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0: ¿Qué temazo para esta tarde, para esta hora, para este día, para este gris que no se va? Prófugo, Soda Stereo en Metro Power Hits y ya las 6:30. Obviamente el cielo está cubierto, 77% la humedad. Mañana martes podrían aparecer otra vez lluvias aisladas en la mañana, mínima de 8, máxima de 12. El miércoles mínima de 9, el cielo parcialmente nublado, máxima de 14 grados.
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0: Se llama Torpe la canción de Ángela Torres, es lo nuevo que estamos conociendo por acá en el Metro Power Hits 95.1. Tiene toda la onda como ella, que es tan divina y diosa, y obviamente la queremos ver en vivo. Queremos que llegue diciembre porque no falta nada. Cuando te quieras acordar ya está, ya estamos sobre la fecha y la vas a ver en vivo el 8 y el 9 en el Movistar Arena. Mientras tanto, bueno, podés conseguir las entradas en movistararena.com.ar y prestando mucha atención a nosotros porque tendremos sorpresas con ella, Ángela Torres, que compartíamos lo nuevo. Era Torpe.
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0: The Time. Michael Jackson, ya 3 minutos para las 7 de la tarde en este lunes feriado gris, que sigue así, mañana posibilidad de lluvias, mínima de 8 grados, máxima de 12, después ya va saliendo el sol, ojalá que sí, el miércoles también 9, la mínima con el cielo parcialmente nublado, máxima de 14 grados. Gracias Michelle Kife por la puesta en el aire, Agus Juárez, la licenciada divina, se prepara a quedarse contigo en este día feriado. Soy Nico Maldonado, esto es Metro Power Hits, chau.
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12 grados en la ciudad de Buenos Aires. Hola, hola, bienvenido y bienvenida. ¿Cómo viene este lunes feriado? Bueno, ya es la última parte del feriado, que mañana ya se empieza la semana y es la parte más fiaca, digamos, ¿no? Pero bueno, tenemos las mejores canciones para ponerle onda como corresponde. Y en esta hora vas a escuchar a Vicentico, a Shakira, a Babasónicos y muchos artistas más. Soy Au Juárez y estás en 95.1.

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0: minutos pasaron de las 7 de la tarde. Es lunes, es feriado. Suena David Bisbal, Esclavo de sus besos, en Metro Power Hits. 11 50 25 95 10 es nuestro WhatsApp. Acá nos escriben: hola, genia, escuchando MPH mientras de fondo vamos a Vélez y cocinamos también. Hoy juega Vélez, claro, y no se pudo ir a la cancha, pero bueno. Y nos pide un tema de los Babasónicos. En un ratito va a sonar, amigo.
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Sabotaje sonando en Metro Power Hits. 16 minutos pasan de las 7 de la tarde. Te cuento que en autopista Buenos Aires-La Plata el tránsito es intenso en sentido a la ciudad, con marcha lenta hacia La Plata. Por el momento el tránsito es normal. Y también te cuento que hay reducción de calzada en zona de Wilde y Quilmes, sentido a La Plata por obra vial. Acá seguimos con las mejores canciones en este lunes, en esta última parte del feriado, y escuchamos a Bruno Mars, Just the Way You Are.

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0: Temazos que suenan en Metro Power Hits en este lunes feriado, último día del fin de semana largo. Katy Perry, Hot and Cold, cuando pasaron 28 minutos de las 7 de la tarde. Bueno, está fresco este lunes, 12 grados tenemos en la ciudad de Buenos Aires, el cielo cubierto como hace tantos días, ¿no? ¿Cuándo va a salir el sol? Bueno, mirá, mañana martes mínima 8, máxima 12, con algunas lluvias aisladas por la mañana y el resto del día va a estar nubladito también. El miércoles parece que se asoma el sol, ¿eh? Mínima 9, máxima 14, con cielo parcialmente nublado. Y el jueves nos espera una mínima de 8, una máxima de 15 grados y el cielo parcialmente nublado también.
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0: Maluma, tu recuerdo sonando en Metro Power Hits. Ya casi 20 minutos faltan para las 8 de la noche. 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Vayas a donde vayas, las 24 horas del día podemos estar ahí conectados con vos a través de tu celular. Y otra muy buena opción que se escucha muy bien también, es por la web. Podés escucharnos a través de la página que es metropowerhits.com.
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responsables en Metro Power Hits. Hay partidos de fútbol hoy feriado, jugaron ya Estudiantes de Río Cuarto contra Atlético Tucumán. Ganó Atlético Tucumán 1-0. Lanús contra Independiente. Ganó Independiente 3-1. Ahora están jugando Vélez contra Defensa y Justicia. Viene ganando Vélez 1-0. Y a las 9:30 de la noche, Gimnasia de Mendoza contra Talleres de Córdoba. Seguimos, suena Bad Bunny, Café con Rock.

0: Brother, yo no sé ni cómo yo llegué a casa anoche. Clase lo que era. Y hoy me están tirando de nuevo para bajar para allá, pero yo creo que hoy sí que ha hecho pichadera, que no me esperen.
1: El humo.

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0: 5 minutos faltan para las 8 de la noche. Suena Billie Eilish, Verse of a Feather, en Metro Power Hits. ¿Cómo viene la calle en este lunes feriado? Bueno, Avenida Corrientes y Lambaré hay corte parcial por operativo de bomberos. La Raya y Chilavert también, corte parcial por operativo de bomberos. En Autovía 2 quedó liberado el corte de calzada en el kilómetro 55 sentido a la ciudad por un incidente vial. Esto es zona Echeverry. 12 grados en la ciudad de Buenos Aires, cielo cubierto y quédate, porque hay más canciones por delante.
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todo el país, 12 grados en la ciudad de Buenos Aires, y abrimos una nueva hora en esta última parte de este lunes feriado. Bueno, ¿vas a cocinar hoy o te pedís delivery? Bueno, ya mañana empieza la semana y yo creo que está habilitadísimo pedirse delivery. Acá, mientras te acompañamos con las mejores canciones, suena Miranda, Aitana, La Teila M y muchos artistas más. Soy Au Juárez, quédate en 95.1.

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0: Son by Four, a puro dolor, sonando en Metro Power Hits. 9 minutos pasan de las 8 de la noche, 12 grados tenemos en la ciudad de Buenos Aires, cielo cubierto. Bueno, mañana martes mínima 8, máxima 12, con algunas lluvias por la mañana y el resto del día el cielo va a estar mayormente nublado. El miércoles parece que sale el sol, ¿eh? Mínima 9, máxima 14 y cielo parcialmente nublado. Y ahora quiero contarte que al artista que estamos escuchando, ¿quién es? Marc Anthony, regresa a la Argentina, el artista de salsa más vendido de todos los tiempos, dueño de 3 récords Guinness y una de las voces latinas más influyentes del mundo. Bueno, regresa a nuestro país para presentarse el próximo 28 de octubre en el Movistar Arena, en el marco de su nueva gira internacional. Había preventa con Banco Nación, está completamente agotada, pero ya comenzó la venta general y los tickets los conseguís ingresando en movistararena.com.ar. Y como siempre te decimos, acordate que nosotros en Metro Power Hit somos radio oficial de Marc Anthony este 28 de octubre en el Movistar Arena. Así que quédate atento y atenta al aire de la radio, porque se van a venir sorpresas con Marc Anthony para vos.
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en Metro Power Hits. Y atención, fanáticos de la Fórmula 1. La página oficial sacó un informe sobre el mercado de pases y confirmó que Franco Colapinto es el gran favorito para quedarse con la butaca titular en Alpine. Después de meterse en la zona de puntos en 5 de los últimos 8 grandes premios, Franco Colapinto tiene casi cerrada su continuidad para hacer dupla con Pierre Gasly. Aún falta la firma oficial, pero en el ambiente ya lo dan por hecho, ¿eh? Así que parece que tenemos Franco Colapinto en la Fórmula 1 para rato. 16 minutos pasan de las 8 de la noche, 12 grados en la ciudad de Buenos Aires. Llega Magic Rude.

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0: Que te devuelvan la llamada en 3 minutos. 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

0: en Metro Power Hits. 30 minutos pasan de las 8 de la noche. Te cuento que en acceso oeste hay un vehículo detenido por desperfectos mecánicos. Esto es en el kilómetro 2480 sentido a la ciudad, altura Ituzaingó. Está la reducción del carril izquierdo, así que circula con precaución si andás por ahí. 12 grados en la ciudad de Buenos Aires, cielo cubierto. Mañana martes, ya primer día de la semana, ¿no? Porque estamos en un fin de largo. Mínima 8, máxima 12 con lluvias por la mañana. Y el resto del día el cielo mayormente nublado.
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0: Superestrella. Cuando faltan 20 minutos nada más para las 9 de la noche. 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

antes que ver el sol en Metro Power Hits. 15 minutos faltan para las 9 de la noche y yo quiero saber cómo viene tu lunes feriado. ¿Qué planes hiciste este fin de semana largo? 11 50 25 95 10 está habilitado nuestro WhatsApp. Quiero que me mandes tu audio, tu mensajito. Acá en Metro Power Hits te escuchamos o te leemos en vivo. Seguimos con más canciones. Se viene la T y la M. Esto es Más Amor, por favor.

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0: es Dynamite, sonando en Metro Power Hits. 3 minutos faltan nada más para las 9 de la noche. 11 50 25 95 10. Hola.
1: Hola, mi nombre es Cecilia. La radio me encanta.
0: Eso.
1: Y hoy estoy cocinando tortilla de papas.
0: Uy, qué rico.
1: Un poquito en la sartén. Y unas milanesas de berenjena. Para
0: qué
1: mi hija
0: rico.
1: Que viene. Hoy es feriado, no trabajo, así que buenísimo porque nunca estoy hasta ahora en casa y me encanta cocinar para ellos, para
0: me
1: mis
0: encanta.
1: Hijos. Besote, gracias por la radio.
0: Me encanta cómo se aprovecha ese feriado cocinando para los hijos como tiene que ser, ¿eh? Y qué rico esa tortilla de papas. Hace tanto no como una tortilla de papas. Qué rico, por favor. Milanesa de berenjena también, excelente. 11 50 25 95 10 es nuestro WhatsApp. Mándanos mensajito vos también y salís en vivo.
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